música esta noche para complacerlos, enviando saludos a toda mi gente bonita que se encuentra escuchando. Y pues, if you're one of them, you're a gente bonita, right? So, saludos para ustedes. Un abrazo muy fuerte. I have some brand new music for you, Mario Alberto. Yeah, this guy, man, I like his music. And here's his latest to Alegría Latina, algo que dice, eres bella.

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That is brand new for you. Algo que dice Eres Bella, Mr. Alberto. Mario Alberto, that is, oh man. Mario Alberto, para ustedes aquí en Alegría Latina. Más y más música. Algo bonito que dice pasado, presente y futuro. Velocidad.

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5: Thank you so much, Jenny B, and I do have your latest song, Algo Que Dice, Ven, Ven, Ven.

And there you have it. Thank you so much for requesting that. Es una bonita selección, muy especialmente para la familia de Jesús Susy Ramos, de parte de Irene, para ustedes aquí. And thank you. And again, our condolences to the loss of Susy. Para todos ustedes, más y más música aquí esta noche.

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3: And that's gonna do it for me tonight. Ay, ay, ay. ¡Qué maravilla! ¡Cómo me encanta estar aquí con ustedes esta noche, cada domingo! Los invito una vez más, el próximo domingo, si Dios quiere, que me acompañen de nuevo, aquí, en su estación favorita, Alegría Latina. Quiero dar las gracias igualmente, pues, para todos ustedes, que siempre nos siguen, siempre nos apoyan, siempre nos escuchan a través de la radio, haciendo este programa, pues, lo que es para ustedes. Orgullosamente, pues, me da mucho orgullo, me siento muy privilegio, con mucho privilegio, y pues la mera verdad es que me encanta lo que hago aquí. Muchos dicen, pues, es trabajo, ¿no? Pues sí, pero cuando uno lo hace de corazón, no se siente que realmente es trabajo. Pero así es, mi gente. Cuídense mucho. Una vez más, hasta la próxima. Jesús, el buen amigo. I'll see you on the radio.